0: niñita. Y las rompepuertas. Señores, saludos, ¿qué tal? Todo el que se quiera volver un corucho, coloca N103, 103.5, la N103 FM.com. Vaya, vaya, vaya. Hoy es viernes y el cuerpo también lo sabe. 28 de agosto. A beber toditos. Con el fin de semana que te hace la N103.
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esos son. Parecen ratones. Derruyen la espalda por detrás. ¡Sí, señor! Gracias, gracias.

Está bonita, Víctor Esteves, el trovador del norte en esta noche para ponerte loco. Una nueva y una vieja, una nueva de ahora, una vieja de ayer, pero en bachata la vieja. Lo...

0: Perdóname mi vida. Rompe puertas.
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0: Otro tablazo.
2: Oye, esto va dedicado para el pueblo. ¿Cómo es lo que hay? Desahogando.

0: Marisol Morena, ¿cómo es? Maribel, Marisol, a la fiesta de cumpleaños esta noche. Ahí en Los Montones. Ahí está Nelson. Los Montones, San José de las Matas. Con su rompepuertas, todo el Cibao, escuchando la emisora durísima.
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0: Ella mismita, uno nuevo y uno viejo. Viernes.

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línea, qué bueno. Los colmaderos todos están con la N para volverse un coroto en este día viernes. Bachatas que hicieron historia. Parica, tica, tica, tica, tica, tan. A ver qué dice esto.

Qué bendito, vale. Qué bachata. Mi amigo Raúl, ¿qué tal? Él está pidiendo ahí un tema. Vamos a ver si te consigo ese tablazo. Está pidiendo él ahí. Desde su barrio, Reporto Peralta. Encendido. Y este tema.

Rico. Está en línea con esta vaina sabrosa y está pidiendo un doloso. Mármol, va para allá el tuyo también. Un tema que ha llamado mucho la atención, este tema internacional de Bachata Haze. Una bachata hermosa de las últimas bachatas, los últimos años. Una de las bachatas más hermosas que se ha hecho. Me mataste, Bachata Haze. Búscala en las plataformas.

0: Mi hermano Santiago Corona, digo Miguel Corona, saludos. Miguel Corona, Miguel desde Corona. Saludo, hermanito, ¿cuánto tiempo te ha perdido? Miguel Corona, desde Corona Queens. Saludos, hermano mío. Buenas noches. Rompe puerta, rompe, rompe, rompe, rompe. 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
0: Es el contacto conmigo, lo que tú me pidas. En bachatas viejas, uno nuevo y uno viejo. Le toca a Eddie Herrera. Algo lindo que acaba de salir. Qué bueno está eso y suena en tu emisora.
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0: Repito:
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1: Vaya, Víctor Abreu, ¿dónde te has metido? Esto es un tema de hombre. José Manuel Calderón, Lucía, ahí está lo tuyo. En Santiago, en Sánchez Poyar.

0: es durísimo. Se llama Ruth. Yo quiero una sí. Dale.
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2: Oye.
0: Una nueva y una vieja.
2: Soltó, Teodoro.
0: Toda la noche del viernes, gózatelo.
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0: Qué rico es que no tengo un peso. Ciliano Almonte, don Gonzalo Castillo, ¿dónde está metido? ¿Dónde están los tigres hoy viernes? Digo, los tigres así de buena palabra, de buena forma, ¿eh? ¿Dónde están ellos, los que se dañan cada viernes y después son hombres serios?
1: No me importa
0: que... Ahí lo arreglaste, Robert. Hay muchos que se dañan. Ahí está Luis Ramos. Luis Ramos reportando. Un tigre de los viernes. Un hombre serio, pero... Los viernes bota los cambios con las rompeportas. Viene un tema que está súper metido, el clásico y los del bloque. Se llama Qué Caliente Estoy con Richie Cepeda. Muy metido, metido.

Gracias. Soy una joven que le encanta esa bachata. Parece como que tenía una pareja y ya salió de él. Mentira, embute, embute. Uno cuando manda a poner un disco y que dedicándoselo a alguien que ya lo olvidó, eso es mentira, eso es mentira. No, eso es mentira, no olvida nada. Se lo tiene por dentro todavía, Porque cuando no se quiere, no se piensa. Y cuando se piensa y se pide un tema y bebiendo...

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1: Bueno, el tema que voy a hacer a continuación es un tema que donde quiera que voy aquí, en Nueva York principalmente, me lo exigen. Es un tema que ya hicimos en Montemar, que se llama Un homenaje a Luis Segura en vida, amigo Luis Segura, el papá de la bachata. Oye, ¿cómo dice?
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1: Vamos a hacerlo en serio entonces. Dice, muchacho, ya con dos.
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0: Oiga, compadre, la gente quiere saber quién es ese señor.
1: Ese señor, cuando los niños lo ven, se asustan. ¡Ay, amor!
0: ¡Desembúchele!

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Hola, ¿qué tal? Buenos días. Buenos días a los de aquí, buenos días a los de allá, a los que están en sintonía. Qué bueno que están con la grandota N103 desde Santiago RD para el mundo a través de todas nuestras plataformas digitales en vivo ahora. Ángel Rafael Torres Flores, contigo todo el camino en variedades en mañaneras. Gracias, papá Dios, como siempre. Uno no se puede perder ahí. Papá Dios es el que nos da todo, nos da hasta los problemas, para ver si uno se corrige y traer cosas positivas por la vida, por nuestras familias, nuestros hermanos, nuestras amistades, nuestros amigos y todo. Por eso que Dios el que da la gracia, como dice el popular refrán, gracias a Dios por todo. No tienes aquí a usted escuchando ahí. Ya el penúltimo día, ya para finalizar el mes de agosto. Ya que estamos a 29 de agosto. Bueno, contempla la Iglesia Católica el martirio de San Juan el Bautista. San Juan el Bautista era el que tenía la Santa Isabel cuando María le fue a visitar después que quedó encinta por el Espíritu Santo. Saltó de alegría adentro Juan Bautista. Bueno, Día Internacional contra los Ensayos Nucleares, ahora que estamos en esos países, el día de guerra, cuidadito, Día Mundial de Videojuegos. Muchachos que se pasan algunas veces la tarde, la noche y están jugando con esos juegos, es el Día Mundial de ellos, ya lo saben. 29 de agosto, entramos lo que viene siendo ya el número N9, avanzando el año. ¿Le quedan cuánto? 125 días para que termine el mismo. Todavía hay tiempo para cristalizar algunos sueños que todavía no han podido concretizarse, por así decirlo. Así que ya lo sabe. Vámonos entonces a la parte musical y, como siempre, alabando a la parte espiritual.

0: La M.
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Bueno, 8-13 minutos ahora en este grandote. El saludo para los choferes, siempre sintonía. Se mantienen ahí con variedades mañaneras. Gracias a mil. Los pasajeros, ¿verdad? Los acompañantes también, que tengan feliz días, que logren su propósito. De eso se trata, siempre y cuando sea positivo. Entiendo que sea así, ¿verdad que sí? Saludo para Claribel Díaz, que está allá en Manhattan chequeando. Siempre ahí, al día y cooperando con la producción del mismo. ¿Cómo usted está, cariño? El saludo también para Berta, que lo hace en Pensilvania. Y toda esa gente buena que nos sigue también ahí ya. Joan está ahí con Yamel y demás en Brooklyn. Saludos para Mariana de igual manera ahí. La Vicky también en Long Island. A Rafaela también allá en Long Island. Aquí en el país, provincia de España, la licenciada María Elia. Está siempre al tanto ahí con su hombre. ¡Hey! Que va para clase de inglés casi, casi. 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Bueno, la Iglesia Católica Dominicana clama por la solidaridad internacional para Haití, que nadie, como que nadie quiere meterle mano a Haití. ¿Eh? Mire esa muerte ahí, pasados martes 47, entre otros desaparecidos y otros que tuvieron que huir. 22, como dice el mensaje, dice la información, en un templo religioso. Eso no hay quien pueda. Y ahora con esa deportación.

con un temblor de tierra por aquí, por allá. El que está en el capital lo vea y pedir a Dios, la humanidad, y uno tratar de no mancillar, de cuidar la naturaleza en sentido general. La santidad del Papa León XIV se entristeció al conocer la pérdida de vidas y la devastación causadas por las inundaciones repentinas en Nepal. Bueno, el petróleo de Texas sube 1,58% hasta 83,53 dólares el barril. Por lo menos la suerte que no está tan alto como estaban en estos días, que subió hasta 90 y pico, casi 100. Bueno, Panamá declara el estado de emergencia nacional por el fenómeno climático del Niño. Aquí casi con el calor que está haciendo aquí también, pero nada. Allá fuertes lluvias, y entonces por otro lado, el sol, el calor acabando, o sea, una contradicción. Dice que posiblemente esto va a continuar y llegará hasta marzo del año que viene. Aquí uno ve también cómo se nubla por un lado, y pero que no llueve, y el calor por el otro lado, el sol por allá, como dice la licenciada Marilenia y Moca. Muy nublada por un lado, pero por otro lado está el sol campante. Ya lo saben. En otra información, la Iglesia Católica Dominicana clama por esa solidaridad que ya hablamos antes y que necesita ese pueblo, hermano. Vamos a continuar con un tema lindo. Vamos a ver, a poner este que lo solicitaron, el 583-1035 de la Grandota. N103, el monstruo musical, clásico y bueno.

0: 8:25, avanzando el tiempo, ¿verdad? Que este sábado 29, ¿ya? De agosto 2026. Saludo para John Solange en Altos de Rafael, y todo su equipo ahí en sintonía con el programa. El saludo también en la principal. Hey, ahí está Teresa de Jesús y Mercedes atacando. Altagracia lo hace en el paraíso. 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Bueno, Cibao FC visita Atlántico FC hoy sábado, el torneo de apertura. En los Santiago, Cibao FC visitará pues el Atlántico FC este sábado en la jornada 3 del torneo de apertura de la Liga Dominicana de Fútbol. Ahí 2026 dedicado. ¿A quién? Al más grande, al número uno. Se va a llevar a cabo eso, el choque entre los equipos monteños. Tendrá como escenario el Estadio Leonel Plácido de Puerto Plata. Y el balón será echado a rodar a las 4 de la tarde. La gente que le gusta en el fútbol está cogiendo, está cogiendo mucha fuerza. El saludo para Tuto Tavares, que es un propulsor y se mantiene siempre ahí al ladito de todos los deportes. El fútbol no se queda atrás. Como no se queda atrás, ni esperamos que se queden atrás las reinas del Caribe, versión Cuba. Para mitigar daños y frenar la hemorragia, obligadas a ganar para ir por el boleto olímpico. Bueno, Canadá llega como favorito para esa plaza. En otra información, la MLB planea periodo de intensa actividad en la agencia libre. El sindicato rechaza la idea y reitera que no apoyará un tope salarial en la liga. Eso se ha hablado mucho. Mire, pero Juan Soto sería. No quiere un tope. Y no que si usted se dio bueno y está dando palo, llegó un momento y tiene buena representación, coja todos los cuartos del mundo. Deportes iniciará el uso de pista de Félix Sánchez. Lo va a limitar porque tiene unos baches ahí que le van a resolver. Pero sí se puede, según escuché a Kelvin Cruz hablando de eso. Pero sí regulado y con permiso. De eso se trata. El reglamento que ya salió, el reglamento que todo el mundo hablaba, como que estaban por su fuero, cualquiera que quería practicar, el muchacho de béisbol niño comenzaba, y entonces sin saber de eso, y a inyectarle cosas, y que han muerto niños, jovencitos, producto de poca regularización o ninguna de parte de la institución, del orden que debe regular como es el deporte. Entonces el reglamento ahora de béisbol no tiene fecha fija para iniciar, sin embargo ya fue publicado y dado a conocer el decreto 601-26, y se busca ordenar el deporte nacional, pero no se sabe cuándo comenzará la misma. Pero es importante eso, va a regular lo que viene siendo los scouts, los entrenadores, la academia, todo. Que el niño esté en salud, en dónde va a estar, que alguna vez se lo ponen a dormir incomodísimo, y la alimentación, y cualquiera se engancha porque eso está dejando, porque está fulano, bien que está dejándole, porque le está dejando a Fausto García, porque le está llevando a Jay, y así sucesivamente. No, usted tiene que regularse y tener las condiciones para usted tener niño, que hay que decirlo, que le afecta inclusive su desarrollo y su educación. De igual manera, vámonos con un clásico. 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Un clásico del eterno Joseito Mateo, que dice así. Vamos a ver si usted se acuerda.
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clásico y bueno de verdad. Manténgase ahí con la ED-103, este grandote. Ahí sí, la gente del son, los ibaeños, la gente de los pepines, los cubanos, el país. Sintonía, le gustan estos temas. 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
1: 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Y la gente me pregunta que a qué hora llegué de Nueva York.
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4: Ay sí, a la tinajita, ese tema clásico típico. Solo para la chiva. Para José Durán en Pensilvania. Para Francisco ahí en Don Pedro.

Avanzando, 8:43 minutos. Saludos para Juan Suárez ahí en el Pelo Lorenzo Frías. De Villa de Carmito, aquí en Santiago. Está ahí a todo dar recibiendo a los muchachos. Van a jugar en casa hoy, El informe del tiempo a nombre de Ferretería La Fuente y Filtros para Barroeda. Para hoy, sábado 29 de agosto, el Instituto Dominicano de Meteorología Indomet pronostica un ambiente caluroso, ahí sí, un aumento de nubosidad y lluvias durante la tarde. Cielo despejado y nuboso. Habrá mucho calor, el calor y presencia de polvo del Sahara también, eso se siente. Para la tarde llegará una onda tropical, subirá la humedad del aire. En cuanto a las lluvias, bueno, pues esperan chubascos locales y tormentas eléctricas aisladas en zonas como más lluviosas, como noroeste, suroeste, cordillera central, Gran Santo Domingo. Una temperatura que se va a mantener. Temperaturas, ahí sí, alta, 23. 32 y 33 por ahí va a estar la temperatura, según la información. Para la provincia de Santiago, hoy, 29, un ambiente caluroso con pocas nubes por la mañana y aguaceros dispersos en la tarde. Las temperaturas, wow, arriba, 33, 35. Y yo digo que algunas veces estará más alta, pero la térmica algunas veces se ha mantenido en 40 y 41. O sea que seguí tomando agua, ropas suaves, claras, ¿me entiende? Para mitigar el calor, no se haga cogerse tremendo sol. Yo le saco el pie ese sol de la tarde, de ayer, caramba, que es radiante, no es fácil, si no hay necesidad, a cogerlo por la sombrita, de eso se trata. Porque cualquiera se marea con el calor, usted tiene que sufre de esto, que sufre el corazón, que fue operado, que aquello, la presión alta. También las vueltecitas de la busca, ¿me entiende? Tomando suficiente agua. La gente se toma su cervezuana y siguen con la ceja y se meten a otra también y así sucesivamente. Pero ese es el informe del tiempo. Vamos entonces con un añejadito que arrancó ahorita para que usted sepa lo que viene de Juan Bautista, de Troza Corazones.

lo dijo en la casa, en este grandote, que llegue la recta final. Variedades mañaneras para N103, el monstruo musical del Cibao. Número 29, penúltimo día del mes de agosto. Llegamos a la recta ya. Al número 4, caluroso, ¿verdad? ¡Ay, Dios! 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A lo contrario, es muy dañina para su salud, un arma de doble filo realmente. Instale el suyo si no lo tiene. Robeida, gracias mil para la sintonía, la gente de aquí, la gente de allá. Una programación similar el próximo sábado, si Dios lo permite, mañana en la emisora hermana Cría 106 a partir de las 5 de la tarde. Otra producción de Torres Flores Publicidad. Ángel Rafael contigo, mantenga usted la sintonía con esta grandota, coincidiendo con su gusto musical, subiendo, subiendo, en breve. Eddie La Potencia con el show de La Potencia. Hasta la próxima. Dios te bendice. Feliz resto de fin de semana.

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0: Pero bien, ¿cuántos son los que dijeron aleluya con este corte con el cual nosotros hemos dado apertura de este show el día de hoy, 29 de agosto de 2026? La 5 horas más dura que tiene la radio del Cibao. Y cuidado, es muy posible que del país y hasta de un chinchín más para allá. Ay, ay, ay, ay, ay. Es posible que haya quien no me crea, alguna de esas personas que tal vez es ahora que me empiezan a escuchar. Si es así, si tú me empiezas a escuchar ahora por primera vez, quédate ahí para que luego digas si estoy equivocado, sí o sí, sí o no. ¡Potencia, potencia, potencia! ¡Duro de matar!
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0: Muy bien, hasta las 2 de la tarde, la mole de la radio, más de 20 años tocándote la mejor música, donde el típico y la bachata tienen su mayor espacio. Muchísimas gracias a todos los que hacen posible este show de la potencia. 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En cualquier momento, multiplícalo por dos. Hoy podríamos estar estrenando en este show de la potencia prototipo de amor de el príncipe Brown Reyes. Ustedes saben que en múltiples ocasiones le hemos estado hablando, ya le hemos hablado sobre este estreno. Al día de hoy no me han tirado para darle presencia aquí en este programa, pero lo cierto es que esta es la fecha escogida para estrenar a nivel nacional y a nivel digital prototipo de amor, una pieza musical que debe estar superior a toda la que hemos escuchado al día de hoy del príncipe Brown Reyes, que tiene a propósito una participación mucho más amplia junto con Jesse Guzmán en este show de 5 horas. Si aún no estás suscrito a mi canal de YouTube, aprovecha esta mención y suscríbete para que siempre estés de frente con la potencia. De frente con la potencia, nuestro canal de YouTube. En TikTok, usted me sigue como @potenciapotencia27. En Instagram, @edilapotencia27. En Facebook estoy como Eddie La Potencia Almanzar. Como grupo también en Facebook, De Frente con la Potencia. Contacto conmigo 24/7 aquí en el 809-583-1030. Llámame, pide tu música favorita, manda tus saludos, repórtalo a la sintonía. Óyeme, háblame sobre el problema de tu sector, de tu comunidad, de tu pueblo. Ya lo sabes, este es el programa de Juan López, que comanda la ruta C, elite la ruta M. Gracias, muchas gracias. Esto es Show de la Potencia, sin lugar a dudas, el programa de multitudes. El MVP de la radio, hombre.

0: ¡Dorito! ¡Yo te dije que te la iba a poner durísima!
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0: Rudy Gutiérrez, con el tema Hay que saber perder, la composición de mi pana Clays Marte. Suena aquí en La Mola de la Radio en este día 29 de agosto 2026. Arriba la música típica con Rudy Gutiérrez. ¿Y dónde era que estaba Rudy? Ay Dios, lo que se estaba perdiendo, la música típica.
2: Hay que saber perder.
0: Oye, este corte y de manera especial el título me permite decirte algo que es interesantísimo. Quédate con esto. Esto es una luz divina. Sí, sí, claro. Este pecador está viviendo ese tipo de cosas. Oye, es importante que tenga presente que en la vida hay que aprender a renunciar. En la vida tenemos que aprender a aceptar. Oye, renunciar, aceptar y esperar. Dale prioridad a esas tres cosas: renunciar, esperar y aceptar. Las tres tienen relación amplia con la fe. Potencia, potencia, potencia. Es lo que tiene que ver con el amor. Si tienes que renunciar a esa mamacita, dale banda, como te han pedido a ti alguna vez. Dame banda. Claro, más para adelante, chica. 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Hey,

0: un dominicano que radica en los Estados Unidos, específicamente en el Bronx, New York. Duro de matar, Raymond Vargas.
1: ¿Y qué pasó?
0: Cantándole al amor a través de este corte que es de su autoría. Sí, señor, es inédito. ¿Y qué pasó? Raymond Vargas. ¡Me gusta! Potencia, potencia, potencia. Hasta las 2 de la tarde. Disponible el 809-583-1035. Solicita tu tema favorito. Haz lo que tú quieras conmigo. Este programa es tuyo. Sencillamente aquí yo soy un instrumento. Ya lo sabe. Hello, muy buenas. Hola, muy buenos días. ¿Quién anda por ahí?
2: Muy buen día.
0: Sí, a su orden. ¿Quién me habla y desde dónde?
2: Martín Rodríguez de Sajoma.
0: Ah, desde Sajoma. Me encantan las mujeres de Sajoma. Usted tiene varias. Que me preste una.
2: Le prestamos.
0: No. Perdón. Cuando dije eso, estoy pensando si tiene varias hijas.
2: Ah, esto siempre parece.
0: Pero es alguna de esas hijas usted me la va a presentar, ¿verdad? La que usted crea que tiene mejor perfil para mí. Y yo me voy a tratar de conquistarla como todo un caballero.
2: Ok.
0: Qué bueno. Martín, cuénteme, ¿qué tenemos ahí?
2: Todo bien, tranquilo, por aquí esperando el agua, que va a caer algo hoy.
0: ¿Oh, sí?
2: Sí.
0: ¿Y usted se va a salir a bañar en el aguacero?
2: Sí, cae.
0: ¿Qué papá, yo no lo hago. Martín, ¿qué edad tiene usted?
2: Ay, verdad, ya yo tengo 50 y pico, pero me siento bien, gracias a Dios.
0: Amén, le pregunté porque a su edad ya no está apto para salir a bañarse en un aguacero. Lo digo por mí, al menos yo no lo hago hace años.
2: Oye,
0: dígame. Sí, dígame, señor.
2: Yo quiero que tú me complazcas ahí con un merenguito del Ciego de Nagua.
0: ¿El Ciego de Nagua?
2: Sí.
0: ¿Cómo se llama?
2: Ese se llama El Lío.
0: ¿Cómo?
2: El Lío.
0: ¿El Lío?
2: Sí.
0: Ah, pues es una orden. Martín, ¿cuál es su apellido?
2: Rodríguez.
0: Martín Rodríguez, desde Sajoma City. Cualquier cosa, usted me tira. Si usted ve que ese tema no sale rápido, usted me tira de nuevo al 809-583-1035. ¡Sabroso! Gran cosa, Chicho.

0: de John. Pero muy bien, señores, Chicho Severino, uno de los artistas más populares de República Dominicana, hace tiempo que yo estoy diciendo esto, es muy coherente. ¿Recuerdan ustedes un corte en el cual Chicho Severino dice que como que uno no tiene nada aquí? Que aquí nadie tiene nada. Así que dice, que aquí nadie tiene nada, pues más o menos las letras de este tema que se titula Cuando Me Vaya, más o menos... tiene ese mensaje. Chicho está dando a entender eso, de que aquí nadie tiene nada, y se está refiriendo a cuando él se vaya. Gracias a Chicho Severino por permitirme darle presencia a este corte. Me ha unido a su equipo de trabajo, al equipo que está permitiendo lo que es la difusión de este corte. Un tema totalmente diferente. ¿Escuchaste? ¿Qué es lo que?
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0: Ahí está la versatilidad de Chicho Severino. Cuando me vaya, show de la potencia. 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

0: Mambo Sabroso con Hilario. En este sábado 29 de agosto 2026, en pleno verano, aún la media isla está disfrutando este verano con el show de la potencia. 5 horas sabrosa hasta las 2 de la tarde. Recuerda que al mediodía traigo el repertorio completito de Jason Guzmán y el Príncipe Frank Reyes, que hoy estrena su corte a nivel nacional, pero también a nivel digital, no solamente a nivel de radio. Prototipo de amor, hoy es el estreno de la nueva bachata de la megaestrella del género Frank Reyes. Potencia, potencia, potencia. Sí, sí, sí, sí, sí, sí, sí, sí, sí, sí. Hilario. Pero se... Vamos a Dano Guto. Gracias, muchas gracias. Mira la presentación del Señor. La parroquia, la presentación del Señor. Hoy está invitando de manera especial al municipio de Puñal y a toda la población a que se den cita mañana desde las 9 de la mañana a una actividad. Es un pasadía especial. Ay, Dios mío, qué pasadía. Es un pasadía familiar. Kermés familiar, como realmente yo denominé esta actividad. El flyer tiene una variante, más o menos, pero yo lo denominé en la promo que van a escuchar a continuación. Gracias a Dios y gracias a Bernardito, gracias a Giselle, a Leo, que son de la gente que tienen que ver con este evento. Es un evento para recaudar fondos. Hay una actividad bien interesante que tiene que ver con San Francisco de Asís, próximamente en Italia. Se cumplen 800 años de... Bueno, vamos a darle la oportunidad a ustedes que escuchen a continuación la promo. Hay un tema ahí que me lo debo reservar en lo que tiene que ver con la razón por la cual se está realizando esta actividad. O se va a realizar esta kermés mañana en el Liceo de Colorado. Será un pasadía donde habrá bazar de ropa, venta de comida, música. Hay unas invitadas ahí interesantísimas, muy conocidas de manera especial en el municipio de Puñal para lo que es la parte artística. Las Mellas están como invitadas especiales para actuar en este pasadía familiar o kermés familiar que organiza la parroquia La Presentación del Señor. Repito, mañana desde las 9 de la mañana en el Liceo de Colorado. Gracias a Leo y a Giselle Herrera que están al frente de la organización de esta kermés familiar. ¡Potencia, potencia, potencia!
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Con este corte Joe Veras la ha sacado por encima de los 400. Oye, mi amor, si en algún momento tú sientes mis manos sobre las tuyas, no te asustes, que no hay mala fe. Es que eso sale automáticamente en un momento como ese, ¿eh? Y más si es en un lugar romántico. Aunque sea un cafecito, decídete, sácala a ese lugar donde se tomen ese cafecito y quién sabe si puede conquistarla o tal vez llegar a algún acuerdo en esas diferencias que han tenido en los últimos tiempos. ¡Potencia, potencia, potencia! ¡Me gusta!

0: Carmen Jiménez. Oye, suelta esa. El interés no es lo que más te conviene. Va a terminar obteniendo muchísimas cosas, gracias a lo interesada que eres, pero son cosas que podrían terminar haciéndote daño. Es algo que no, podría no ser duradero. Y si al final del día te va a hacer daño, entonces suelta esa. Dile no al interés. La verdad que me gustan las letras de este corte de Carmen Jiménez, muy versátil. Nuestra Carmen Jiménez, que tiene presencia con este tema en todas las plataformas digitales. Fue por interés, así que ya lo sabe. Tus temas favoritos están aquí, disponibles 24/7 en el show de la potencia, rumbo a las 2 de la tarde, las 5 horas más sabrosas que tiene la radio del Cibao. Y cuidado, potencia, potencia, potencia. En cualquier momento, multiplícalo por 2. Sí, sí, sí, sí, sí,
1: sí, sí, sí, sí. 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
2: ¿Existirá en el ser humano algún trastorno que contribuya a que haya más sí que no? Sigo haciendo la pregunta porque lo que más existe son los sí. Y lo malo es que posiblemente la gran mayoría de quienes los usan saben que es no. Por eso es que a diario mucha gente se oculta detrás de la secretaria, el chofer o sencillamente detrás de una puerta. Hace falta tener presente que hay algo más allá de esta vida. Pensar que con nuestra desaparición de aquí no se termina todo. Solo cuando alcancemos ese nivel, pensaremos menos en los hombres y tendremos más presente a Dios, el único capaz de descubrir si es sí o no.
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0: información. 809-582-0382 para contratar al bonitillo Jason Guzmán del sello EG Production. Disponible en todas las plataformas digitales con esta nueva versión del éxito mundial. Poniendo un colorcito sabroso, contribuyendo al crecimiento de la música típica. Jason, el preferido de todas las mamichulas amantes de la música típica.
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0: ¡Duro de matar! Te digo algo. A pesar de que ya yo tengo par de décadas animando en la radio y de manera independiente, algo que es una bendición, el programador musical que tú menos te imaginas, que no me conoce, en estos momentos está diciendo: ¿y quién es ese tipo? Vamos a traerlo para acá. Y por supuesto, muy posible que eso se esté dando con programadores musicales de RD, que tal vez no tienen al animador experimentado dentro de su planta de animadores. Por ejemplo, un Albert Marte, es posible que tal vez esté deseando tenerme ahí. Con esta animación en la que le pongo un poquito de locura. ¿Tú te imaginas? Tommy Amelo y La Potencia juntos. Pero el Brudy yo creo que no me deja pasar. Es el Brudy. Si en algún momento a Albert le pasa eso por la cabeza, que no es una locura, no es descabellado, porque él sabe qué es lo que hay de este lado, pero yo no me hago ilusiones, porque el Brudy, que es mío, a propósito, parte de este programa, parte de los más potentes del año, mío es el Brudy, pero yo sé que no me va a dejar pasar. Ahí no, el Brudy ahí no me deja pasar. ¡Potencia, potencia, potencia! Oye, estoy disponible en el 809-583-1035. Si quieres seguirme en otro way, suscríbete en mi canal de YouTube de Frente con la Potencia. En TikTok puedes seguirme como @potenciapotencia27. En Instagram @edilapotencia27. Ya lo sabes, estoy como grupo en Facebook de Frente con la Potencia. En mi cuenta de Facebook, Edi La Potencia Almanzar. Para publicidad, para promoción 24/7, 809-979-4955. Quiero agradecer a Giselle Herrera, que finalmente me envió este flyer donde podemos dar un poquito más de detalles sobre la actividad que ya anunciamos con el audio. Dime a ver si te gustó ese audio. Bueno, dice la parroquia, la presentación del Señor de Colorado invita al gran pasadía Kermés. Es un pasadía que tiene que ver con lo que es el jubileo de los 800 años de San Francisco de Asís. Eso es en Italia. La Kermés es para recaudar fondo para asistir a una actividad, a un retiro que hay en Italia con motivo al jubileo de los 800 años de San Francisco de Asís. El pasadía o la gran kermés es mañana, domingo 30 de agosto, desde las 9 de la mañana en el lugar que ya ustedes conocen, el Liceo de Colorado. Así que ven con su familia, vaya con su familia, no se pierdan esta actividad bien bonita. Tendremos rifa, bazar de ropa, comida, participación artística. Las mellas, muy populares en el municipio de Puñal, están invitadas para actuar en este gran pasadía kermés con motivo del jubileo de los 800 años de San Francisco de Asís en Italia. Tienen que buscar unos cuartos bien fuertes para costear ese viaje. 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
0: 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Yo soy Eddie La Potencia y orgullosamente conduzco este programa de 5 horas. Al mediodía pongo en tus oídos el repertorio completito de Yecho Guzmán y el Príncipe Van Reyes. 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

ha presentado muy buenas condiciones como intérprete. Y bueno, en lo que tiene que ver con sus composiciones en bachata, hace rato que nos ha dado la oportunidad de creer que es uno de los mejores, pero ahora ha compuesto un tema que lo está interpretando como típico y la verdad que le ha quedado bastante bonito. Presta la atención al dominicano Clace Marte, que radica en los Estados Unidos, no solamente como intérprete, óyeme, también como compositor. Estas letras están bellísimas, disponibles en todas las plataformas.

Y como si todo lo que yo he dicho fuera poco, tiene presencia en el programa que hace años es toda una institución, la marca del pueblo. Con el paso del tiempo este programa se ha convertido en el MVP de la radio. Es más, en el más influencer de la radio. Show de la potencia. Ahora durante 5 horas. Le gusta mucho a la licenciada Marileida Liranzo, que nos reporta desde Moca. Muchas gracias a la sobrina que está en España. Ella también, aunque no se deja sentir porque... Señores, me salió tímida la niña. Pero ella siempre está escuchando ahí desde su trabajo. Gracias.

a mi amigo y hermano Rafaelito de Transporte Rafaelito, que ya se reportó, dice, activo aquí en el taller de Starling. ¿Y dónde está el taller de Starling? Dígamelo ahí, que yo no solta gaño. Esto da pa' todo. Y además mi energía, mi vocación de servicio permite que yo le haga hasta una mencioncita al taller que le está atendiendo ahí. Starling. Ahorita podría ser mío también, Starling. Y digo esto no pensando en un beneficio económico, señores, porque los seres humanos pensamos demasiado en el beneficio económico. Hay tantas cosas ahí que son grandes bendiciones, bendito sea Dios, para los seres humanos. Y a veces cuando andamos apartados, cuando andamos muy enfocados en eso, que en lo que hay que enfocarse, pero que nos enfocamos a un nivel que no debe ser. No. Porque cuando nos enfocamos en esas cosas al más alto nivel, dejamos de ver grandes bendiciones que nos están poniendo ahí, que siempre nos han puesto ahí. Por ejemplo, cuando yo venía para este programa, yo valoraba que ya tengo unos años pudiendo disponer de un vehículo. Desde 1998, a los pocos días de mudarme aquí a Santiago, 2 de junio de 1998, yo me mudé a Santiago y a pocos días, oiga, yo me monté en cuatro gomas y desde entonces yo he podido disponer de un vehículo. ¿El mejor? No, con sus deficiencias, pero he podido contar con un vehículo para moverme. Y hoy cuando yo venía para este programa, yo mostré mi agradecimiento a Dios. Porque aunque en algún momento cuando lo necesito, yo me muevo en un concho. Pocas veces pido un taxi o un Uber. Yo me muevo en un concho. Pero en verdad, hoy, en estos momentos, yo estoy agradeciendo a Dios por poder disponer de un vehículo. ¿Y cuánta gente andan ahí? No en un vehículo del montón, en un jipetón, en un vehículo de lujo del año, que no tienen problema para echarle combustible, nunca, y no dan gracias por eso. Señor, hay tantas cosas por las cuales tenemos que dar gracias. Quizás tiene una esposa, quizás tienes un hogar con unos hijos, tiene un techo. Óyeme, te puedes levantar todos los días. El que tú menos crees, hoy no ha podido pararse de su cama, bendito sea Dios. En esta semana que concluye hoy sábado, mientras en las dos semanas recientes yo fui de lunes a viernes al gimnasio, por un sinnúmero de situaciones, esta semana que concluye hoy yo fui dos veces al gimnasio nada más. Pero por eso me vi la necesidad de pararme de mi cama tempranito, 6:25 de la mañana, y hacer una serie de estiramientos. O sea, yo prácticamente lo que estiré mi cuerpo ahí. Y ese estiramiento incluyó 300 pechadas. En unos 20 minutos, 300 pechadas. Ahorita lo compartía con mi amigo y hermano Raymond Vargas, que me está tirando precisamente desde el Bronx, o desde su gimnasio en el Bronx, New York. 300 pechadas en esos minutitos. Y bueno, concluyo diciéndote que cada día tienes que identificar al más alto nivel las cosas que siempre ha tenido, las cosas que siguen ahí y por las cuales no da gracias. Tienes que ver por qué no logra todavía dar ese paso. Hay cosas a las que le estás prestando demasiada atención. El enfoque así, al nivel como tú lo estás teniendo con algunas cosas, no te está permitiendo lo que estoy diciendo. Esto es show de la potencia. Como siempre he dicho, esto es más que presentar un artista, que motivar un disco. Gracias, muchas gracias a todos esos que se detuvieron y se quedarán con algo de esto que Dios me ha permitido compartir con ustedes. Muchas gracias, mi hijo Ángel y Almanzar en los Estados Unidos ya me escribió. Gracias a José Lía Aracena. Gracias, muchas gracias a José Lía Aracena, ese líder comunitario de los Peladeros La Vega, reportándose desde USA. Sí. 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Muchísimas gracias. Gracias a todos los que se reportan a través de nuestra línea de WhatsApp de manera especial. 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

0: ¿Cómo?
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0: Oye, se puso pa' él y decidió ser feliz. Oye, sencillamente porque le da la gana. 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Porque me da la gana. 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Me identifico con todos los miembros del Fanspotty, mi amigo y hermano Romito Espinal, a través de este show de la potencia, directamente desde su bodega en Filadelfia. Saluda a todos los miembros del Fanspotty, principalmente a Merla Baez. Aunque le dice Dique Brugalito.
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2: El ministerio no es para todos. Aunque muchos lo desean, pocos comprenden realmente lo que significa. El servicio como líder en la iglesia no es solo para quienes tienen talento. Hace falta caminar sobre las huellas dejadas por Jesús. Solo quienes soportan los golpes que le dan sentido al proceso alcanzan a ver la gloria de Dios. Pero antes hay que caminar cuando no hay fuerza, cantar cuando lloras por dentro. Es necesario pasar por el fuego, ayudar cuando necesitas ayuda, predicar en medio del sufrimiento y poder hacer liviano lo pesado para que pueda ser merecedor del ministerio.
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Sí. Oye, si aún tu candelero está apagado, cógelo easy, no te deprima. Cuidado, cuidado con rendirte, que es bien difícil encenderlo y mantenerlo encendido. Ahí es que es difícil, papá. Pero si tomaste la decisión de tener tu candelero encendido, ya eso es lo más importante. Ya estás en victoria si tomaste la decisión.

hasta las 2 de la tarde en este día, sábado 29 de agosto 2026, para publicidad en este negocio o en este show. 809-583-1035, 809-979-4955. Muchísimas gracias. Hay una llamada muy importante. Cariño, ¿qué tal? Muy buenos días. En este momento no puedo conversar contigo, estoy en el aire, devuélveme la llamada o yo te voy a dar un toquecito, ¿está bien? Tu llamada es muy importante. Ay, ay, ay, ay, ay, ay, ay, ay, ay, ay, ay, ay, ay. 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Que no se diga más. 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

0: lo más reciente de Chicho Severino. Oye, Chicho está muy bien. Nos ha sorprendido con este corte que le ha permitido salir de su zona de confort. Cuando me vaya, a continuación.
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0: Menor. Menor. Pero menor, ve acá. ¿Y en qué que tú estás? Présteme atención. Repíteme eso otra vez, que yo creo que la gente no lo escuchó, menor. Por favor, dale.
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0: Y para comunicarse conmigo y así tener la oportunidad de escucharlo doble, 809-583-1035.
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0: 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Hello, buenas.
2: Buenos días.
0: Hey, muy buenos días. ¿Quién me habla y desde dónde?
2: ¿Cómo estás, mi amor?
0: Pero bien, llegó la que faltaba. La que faltaba, perdón. ¿Cuánto tiempo?
2: Ah, sí, pero siempre estoy escuchándome. Oh, claro que sí.
0: Sí, pero por favor, magia.
2: Haz la
0: diligencia porque hay mucha gente que quiere siempre escucharte. Mi amor, yo sé que por la zona de donde me está llamando, ahí en Cabarete, ¿verdad?
2: Por eso
0: no te escuchas bien. Ok, pero vamos a lo que vinimos. ¿Qué quieres escuchar, mi vida? Estás en Multiplícalo por dos.
2: Yo soy de cumpleaños hoy, lo merezco.
0: Ay, bendito sea Dios. ¿Tú estás de cumpleaños hoy?
2: Claro que sí. Entonces yo dije, bueno, déjame ir para llamar a mi marido para... No,
0: porque... Magia.
2: Es mejor.
0: Mi vida, tú sabes que tú estás dentro de varias mujeres que yo no estoy llamado a olvidar su cumpleaños, pero todavía estoy aquí y Dios me dará la oportunidad de corregir eso. Aprovecho para desearte que sigas cumpliendo muchos años más, que Dios te siga bendiciendo con una larga vida, pero sobre todo que no cambie tu esencia, que ese corazón se mantenga siempre bonito así. Gracias por seguirme por tantos años. Te amo, magia. Entonces repite, ¿a quién es que quieres escuchar? Al príncipe Ron Reyes. Muchas gracias, magia, directamente desde la costa norte. 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Esto es Multiplícalo por dos. ¡Me gusta!

estamos reventando las bocinas de tu radio desde este show de la potencia que está a la altura del monumento. Multiplícalo por dos. En este momentito se lo dedico a Magia, la cabaretera, que hoy está de fiesta de cumpleaños. Gracias por llamarnos en este momento tan especial. Robito se lo está vacilando a nivel de bodega en Philadelphia City. Muchas gracias a Mauri Mejía Romero de Mejía Al Plumbing and Construction. Hoy nos ha reportado. Daniel Camacho está caliente desde Nicky Manía. Él sigue disfrutando junto a su familia de este show. Estamos en Multiplícalo por dos. Hoy tengo el reporte de la licenciada Marileida Liranzo desde Moca. Gracias.

0: Oye, tú eres ajena. Déjame tranquilo. Yo sé que la tentación es muy fuerte. Y la culpa la tiene, no es Juan, no es Juan Francisco, mi compañero de Jin. La culpa la tiene el Jin. El que yo esté así, rozagante. El que yo esté así, bueno para comer y para llevar. El culpable es el Jin. 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Aunque la pinta sea interesante, es la percha.
1: Al conocernos,
0: wow. Y el culpable es el Jim. Pero tú eres ajena, mi amor. Déjame tranquilo. Que más para adelante hay gente. Señores, a veces buscamos cosas y no pensamos en las consecuencias. Nada más vemos lo bueno, eso que tanto nos atrae. Por ejemplo, usted aspira a sacarse el loto, ¿verdad? Para hacer mención de una forma con la cual usted puede hacerse millonario rápido. Y usted no piensa en lo negativo que hay detrás de esa millonada que usted tiene así de un momento para otro. No, hay que analizar todo. Busque, pero no solamente piense en lo positivo de esa búsqueda. Usted va al gimnasio a ponerse buen mozo, a ponerse fuerte, a buscar salud, y ya eso le da más oportunidad de andar en las calles, porque tú dices, wow, qué atractivo estoy. Estoy bueno. Y la misma mujer en el mismo gimnasio son las que te ponen para eso. Entonces, tienes que aprender a manejar eso. No es que deje de ir al gimnasio, sencillamente tienes que manejar eso. Porque, por ejemplo, Juan Francisco ahora está mucho mejor. ¿Eh? Ha bajado un par de libras y se sigue viendo fuertísimo. ¿Eh? Pero él ni mira a las mujeres del gimnasio. O sea que Juan está manejando esa situación. 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

0: show de la potencia por la NZ3.5. Seguimos marcando tendencia. ¡Hello!
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Oye, aprovecho para recordarte que la parroquia La Presentación del Señor de Colorado está invitando al gran pasadía Kermés mañana domingo 30 de agosto desde las 9 de la mañana en el Liceo de Colorado. Esta actividad, que es para toda la familia, es con motivo al jubileo de los 800 años de San Francisco de Asís. Rifa, bazar de ropa, comida y mucho más. Es un ambiente familiar que tú no te puedes perder. ¡Hello! Seguimos. Rumbo a las 2 de la tarde, al mediodía, el repertorio completito de Jason Guzmán y Frank Reyes. Ya lo sabe, para tener una mayor participación en este show donde estás escuchando ahora mismo al lagrimoso de la música típica.

0: La cruz de palo, compay. Qué tablazo de merengue. Le quedó bonito este corte a mi pana el lagrimoso de la música típica, que tiene presencia con sus temas en todas las plataformas digitales. Hello, muy buenas. Sí, sí, sí, sí, sí, sí, sí, sí, sí, sí, sí, sí. La cruz de palo.
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2: Siempre he escuchado decir que la lengua no tiene hueso. Es el dicho popular al que muchos recurren para restarle valor a la falta de quienes no tienen control de su lengua al momento de hablar. Comportamiento que deja al descubierto la falta de amor, la mentira, las obscenidades verbales. No solo es culpa de la lengua, aunque ésta no tenga hueso. Es el corazón que tiene las mayores responsabilidades.
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0: felicitaciones en su cumpleaños de parte de todo el fan poti para Magia la Cabaretera.
1: Sí, sí.
0: Celebrando en cabarete con la mola de la radio. Estás escuchando Clay Marte. Tengo a alguien mejor que tú de su autoría.
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0: Ay, pero qué corte que está lindo. Increíble, qué buena interpretación ha logrado mi pana Full Clay Marte. Oh yeah. 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Saludo para Orquídea y todo el personal. 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Atención, desde este momento nadie se resiste a mantenerse con este show de la potencia. Es el programa que sube de nivel. Unos colores interesantísimos le pone este artista en combinación con Jason Guzmán, la mega estrella del género From Reyes. A partir de este momento se deja sentir mucho más en este programa, que es una bendición de Dios. 5 horas con el mejor contenido musical. Es el show más influyente de la radio nacional desde la N103.5, originando desde Santiago de los 30 caballeros. Bueno, ya somos 31. 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
0: ¡Tú estás loco, eh!

0: se puede percibir a legua. A leguas se percibe su carisma. Fred Reyes.
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las plataformas digitales. Mientras tanto, lo escuchaste aquí y una vez más con su éxito He Decidido, un tema que ha sido grabado de nuevo y está mucho mejor. Este que viene a continuación le gusta a Daniela. Daniela Vargas, la vegana. Ella quiere que tú la dejes entrar. Yo no sé qué es lo que ella está esperando, ¿eh? Espero que aproveche al máximo la oportunidad cuando le digan, ven mi amor, ven, entra. Muchas veces nos dejan entrar y después de haber rociado eso, nos quedamos cortitos, no hacemos nada. No aprovechamos la oportunidad. ¡Buen provecho!

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0: Jason Guzmán. ¡Wow! ¿Cuántos son los que ahora lo siguen? A través de este show de la potencia.
1: ¡Rompe, Jason!
0: En este programa bendecido por Papá Dios. A nivel de plataformas digitales. El sello IG Production, 809-582-0382. Esa es la forma de contratar a Jason Guzmán, tu bonitillo.
1: El comisario.
0: Este tema le gusta mucho a Justo Rodríguez, que próximamente estará de fiesta de cumpleaños y lo va a celebrar por todo lo alto. Más adelante podríamos estar dando más detalles sobre lo que será la celebración del cumpleaños de Justo Rodríguez, un merenguero hasta la tambora. Justo Rodríguez, seguidor de Jason Guzmán, así como Nene Torres, que ahora mismo está clavado ahí en la mundialmente famosa Hacienda Torres de Hinoa, San José de las Matas. Nene Torres, que también es mío. Aprovecho y le mando un saludo al mediodía a Tony Cava, de Autopintura Cava, en este momento en los Estados Unidos. Muchas gracias. Esto es Show de la Potencia. Por la N103.5, marcando tendencia. Es la producción ahora de 5 horas de producciones Eddie Almanzar para la N103.5, de mayor influencia en la radio. Aquí está Carmen Jiménez. Fue por interés. La bachata sube de nivel con esta dama, Carmen Jiménez, disponible en todas las plataformas digitales, con audiovisual y todo. Dime a ver, ¿te gusta?

0: Fumando vape, compay. Tu bonitillo, Jason Guzmán. Ocupa su turno aquí en La Mole de la Radio. 5 horas con el mejor contenido musical.
1: Y para todos los fumadores,

0: 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Gracias, muchas gracias. 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
2: Esta canción dice: suena, Cristian. Esta canción dice:

0: clase política tiene sus ojos sobre Alofoque. Que tú sabes, no es político, pero es un gran potencial candidato a la presidencia para las próximas elecciones del 2028 con su partido Dominicano Primero. La creación de ese partido está avanzando. Show de la potencia, brutalmente pegado, rumbo a las 2 de la tarde en este día 29, sábado 29 de agosto 2026. Señores, el verano sigue ardiente, así como este programa. Bueno, y hay personitas que me han tirado, y sobre todo damas, quiero decir, damas me han tirado. Wow, potencia, me estoy quemando. ¿Qué puedo hacer? Diablo, ¿y esa? Por favor, no me la pongan así, tan a lo claro.
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2: La edad es solo un número, dicen muchos, cuando resulta difícil compartirla. Sin embargo, una gran mayoría de los que celebran cada año el aumento de un número, siguen sin ver lo que hay detrás. La edad, más que un cambio físico, transformación y oportunidades, representa libertad, esa que a cualquier edad lleva al encierro si no es bien administrada. La edad, cuando no se deja manejar de los excesos provocados por la libertad, trae experiencia. Camina de la mano con el respeto, el amor que crece con el paso de los años, ese que deja de ser solo un sentimiento y se hace cómplice de los padres. Esos que siempre estarán a cualquier edad.
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0: Demasiado sentimiento en este corte de Jason Guzmán, el versátil de la música popular.
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0: sí,
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0: La versatilidad de Jason Guzmán, de su proyecto musical, del sello IGP.

una de las nuevas promesas de la música típica que está sintonizando con mucha gente dentro y fuera de la República Dominicana. El que usted menos se imagina en estos momentos se siente identificado con este tema, con estas letras. El que usted menos cree en este instante está despidiendo a un ser querido que se va para los Estados Unidos, que se va para Europa. Y quién sabe, hasta para la capital. O de la capital para acá, para Santiago. El lagrimoso de la música típica, compay. Sigue apechao, poniendo a llorar su acordeón. Adiós, mi amor, un corte de su autoría. Quiero que sea mi mujer. ¿Alguna vez te han dicho eso a ti? Hay tigres que lo dicen.

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Sube a disfrutar con nosotros esta gran fiesta, este gran show de hoy, sábado 29 de agosto 2026, a través de la N103.5, el monstruo musical del país y el mundo, a través de este show de la potencia, tan ardiente como el verano que aún estamos disfrutando. Oye, y a propósito de disfrutar, yo pienso que es muy importante que cada día valoremos más lo que tenemos. Quizás eso que siempre ha estado ahí. Cada día es importante que valoremos más eso, que lo disfrutemos y que demos gracias. Eso va a permitir que nos detengamos menos a ver lo que no tenemos. En la medida que disfruta mucho lo que tiene y das gracias, vas a tomar menos en cuenta lo que no tienes. Así es que quédate con esa. Y si en algún momento hay que desperdiciar algo, claro, porque esas son de las cosas que se dan en la vida, ¿eh? Y ahí hay una relación con los excesos cuando hablamos del desperdicio. Pero si tienes que desperdiciar algo, que no se trate del amor, ¿eh? El amor no lo desperdicies, tienes que administrarlo bien. 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

0: pero ese respeto se ha joseado. Con disciplina, poniendo en cada composición, en cada tema, el talento.
1: Alex Ferreira.
0: Sí, sí, sí, sí, sí, sí. En cada escenario, por supuesto. ¿Cuánto ha crecido esta agrupación? Tu bonitillo Jason Guzmán aquí en la bola de la radio. 5 horas con el mejor contenido musical. ¡Cuánto sabor! En este tiempo de verano, sábado 29 de agosto de 2026, es el mejor día para bailar, para gozar. Sábado, sábado, sábado, sábado, sábado, sábado, sábado. Para contactar a Jason Guzmán es fácil, 809-582-0382. 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Muchas gracias a los que ya se suscribieron a mi canal de YouTube de Frente con la Potencia. Recuerda que puedes seguirme a través de TikTok como @potenciapotencia27. En Instagram estoy como @edilapotencia27. Como grupo en Facebook de Frente con la Potencia. Y mi cuenta oficial de Facebook, Edi La Potencia Almanzar. Quiero identificarme con Hochi. Hochi, nuestro amigo de Burende, Hochi Acosta, que nos reportó hace rato desde Burende La Vega. Dios mío, que era Dios que yo no esté caliente con Hochi, porque tardé mucho tiempo para enviarle su saludo. Bueno, y alguien que me tiró hace un momentito y me dijo, pero yo no he sonado hoy en ese show, Jacqueline La Picochato, del cruce de Quinigua, la mujer de Culebrón. Sí, porque ella es fiel, la Culebrón te mantiene ahí disfrutando a sus tigres. Así que saludo para Jacqueline La Picochato, mía, mía, mía, en el cruce de Quinigua y Culebrón. Muchas gracias. Esto es Show de la Potencia por la N103.5. Seguimos después de recordarte, o de decirte, perdón, que el Ministerio de Industria, Comercio y MIPYME mantendrá sin variación los precios de la gasolina regular y premium, del gasoil regular y óptimo, así como del GLP y el gas natural, para las semanas del 29 de agosto al 4 de septiembre. 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

0: 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El fin de semana es... Oye, el sábado es nuestro. Todo el fin de semana es nuestro. ¡Sí!
1: Príncipe, otra vez.

0: pero qué merengue que está sabroso. Se lo está vacilando Juan Francisco, mi compañero de Jean, junto a Angélica y su hija Charlotte. Muchas gracias.
1: Sí.
0: Duro de matar. Yo de la potencia. Sabroso. Dime a ver, ¿te gusta?

0: Muy bien, sacando de confort a los aburridos. Hilario, mago explosivo, motivando a la felicidad con este corte porque me da la gana. Disponible en todas las plataformas digitales. Esto es Show de la Potencia, N103.5. Sí, sí,
1: sí, sí, sí. 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
2: Jamás permita que alguien te diga, tú eres el que sabe. En el hogar, los padres tienen un rol protagónico que los hijos están llamados a mantener vivo con el paso de los años. Porque cuando papá y mamá entran en la etapa en la que necesitan ayuda, aunque sigan siendo cabeza del hogar, inclusive a pesar de su desaparición física, ellos ya no son lo que saben. Al final de su tiempo, su vulnerabilidad da paso a la injerencia. Personas que sin darse cuenta llevan intranquilidad en un círculo destinado solo para quienes están. Desde que los progenitores podían tener control absoluto.
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A propósito de lo que dice este tema, muy bien logrado, muy buenas letras. Ya una gran cantidad de viajeros no llevan ese maleterío de antes. Eso está muy bien para ir un poquito más ligero. En la vida tenemos que caminar así. Hay que revisar nuestro equipaje. A ver cuánto tenemos ahí en ese equipaje. Hay que llevar nada más lo necesario en nuestro recorrido por esta vida para ir bien ligero. Potencia, potencia, potencia. Me estoy despidiendo. Sí, sí, sí, sí, sí, sí. 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Señores, sean felices. A continuación, el escándalo del sábado con Juan Luis Pérez. No se lo pierdan. Y el sábado, Dios mediante, nos encontramos aquí. Nos volvemos a reencontrar a las 9 de la mañana.

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0: En el escándalo por la N103, despidiendo a mi hermano Eddie Almanzar, la potencia, en este sábado, sábado 29 ya, último sábado de agosto, que se va. Ya comenzó
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0: Estoy en tu radio hasta las 5 de la tarde.
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0: La bachata bonita de Joe Veras. Aunque sea un café, un cafecito, pero bien caliente. A mi lado. Sí, señor. Es la N103, rumbo a las 5 de la tarde.
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0: El teléfono caliente, oye la pista, se enciende cada tarde del sábado a través de la N103.5.
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0: ¿Sabe quién viene ahora? El bandón.

0: Quiero una así, así como tú, el bandón, una agrupación típica que está en su mejor momento sin dudas. El bandón aquí en el escándalo por la N103. Toque de queda. 3 horas de pura música. 3 horas de mucha, pero mucha alegría.
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0: 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Sábado por la tarde, caliente, señores, la temperatura está que arde. ¡Uf! ¡Qué calor, Ginito! ¿Y tú cómo estás?

0: una ranchera hermosa, un tema bonito de Cristian Collado. Me retiro. Ya no aguanto más. Te dejo sola. Cojo mi camino, ¿eh? Es el escándalo, es la N103.
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0: Sí, señor. Con cariño para el amigo Víctor Franco. Está por allá acompañando a mi amigo Tito Rodríguez. Desde Long Island City, Deli Grocery. El hombre de Sabana Iglesia. Víctor Franco, con mucho cariño para ti. También para Ricky. Para Jacob Miguel. Y también para Julio. Eso es en la bodega. Ya están trabajando. Bueno, compartiendo con mi amigo Tito, que está trabajando fuertemente. Tito Rodríguez. Reitero, para Víctor Franco. También para Ricky. Para Jacob Miguel. Y para Julio. Desde Long Island City, Deli Grocery. Y Doña Zoila, que no se puede quedar, ¿verdad? La primera dama, Tito Rodríguez, mi hermano. Vamos allá con más de lo bueno. Subiendo Giovanni Polanco, el mambólogo. Oye, pregúntale al corazón. Es el escándalo.

0: ¡Despierta, cariño! ¿Le gusta esa vaina por la noche, oye? El ñiqui ñiqui. ¿Qué será eso, eh?
1: ¡Puré!
0: Juanito, mi hermano. ¿Qué será esa vaina?
1: ¡Rompiendo!
0: El grupo Puré. ¡Puré, puré! El ñiqui ñiqui. Mi hermano Juanito Communication por allá. Mi gente de New York. La gente del Rubio Sahoma gozando por allá, escuchando la mejor propuesta sabatina.
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0: N103, lo bueno se siente a esta hora, la magia. Está aquí en esta emisora. El amigo Andri, la gente de Bella Burgumí por allá, está gozando. Andri dice que está a nivel de fría. Anoche se fue con el que pica y está con cervecita fría, mi hermano. Pero dale suave, Andri, ¿verdad? Quiero una bachatica de Teodoro. Y para eso estoy aquí. Oye, lo sonando. Oye, cómo suena.
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0: ¡Andri! La quiero, pero es ajena. Oye, qué bendito lío, ¿eh? Aparte de que es peligroso también. Tú sabes que lo ajeno se respeta, ¿eh? Esto es mi zona.
2: La

0: Oye, qué bonito el tema de Maggie Williams. Préstamela a mí. Si no se arregla con todo lo que tú le haces y le dices, préstamela a mí que yo te la arreglo. Y señor, Maggie Williams, talento dominicano, radicado en Estados Unidos, rodando del número uno, el que pega a los artistas.
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0: A través de la mejor emisora.
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0: Subiendo Rodri Robinson. Oye, ella no se imagina que la quiero, hombre. Haciendo merengue con calidad. Otro de los nuestros, Rodri Robinson. Escúchalo ahí.

sabor de la super banda, óyela. Ya viene septiembre por ahí. Tú sabes que lo que es en septiembre, ¿verdad? Viernes 18, sábado 19. El reencuentro de la super banda en la Gran Arena. Ellos se reencuentran 22 años después. Con cariño para mi gente de Moca, para nuestra amiga Marileida, desde Moca, provincia de España, escuchando la N siempre por ahí. Marileida, ¿qué tal? Buenas tardes. Bueno, con más, subiendo. El duro Clays, Clays Marte. Ese tema se llama Los Cachos. Tú sabes lo que son los cachos, ¿verdad? Y aunque no te lo hayan pegado, pero ya más o menos tú sabes que lo que es, ¿verdad? Cuídate de los cachos. Clays Marte en el escándalo. Juan López.

0: ay, ay, corazón de cristal. Es el Mayimbe, el negro de Clavellina. Esa bachata le gusta a mi hermano Wilson Colón. Wilson Colón.
1: ¡Ay, qué envidia!
0: Bonfire, Patterson. Saludos para Julio Mirage allá también. La gente del Mayimbe. Wilson Colón. Activo escuchando la emisora más dura.
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0: Escuchando el más duro programa.
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0: Gracias por la sintonía, Wilson Colón. Y Julio Mirage. Los amigos del Mayimbe, Anthony Santos. Se lo gozan por ahí siempre escuchando el mejor programa sábado por la tarde. Vámonos con esto, oye. Aquí está Fausto Noel. Orgullo de Sabana Iglesia. Con el alma desnuda. Como un homenaje a Alex Bueno, este tema. Esta versión merengue de esa bachata lindísima, dura de Alex Bueno. Un artista que se nos fue, pero nos dejó un gran legado. Oye, qué bonito ese tema. Oye, qué bien le quedó.

0: el merengue la jugada.
1: ¡Qué bien!
0: ¡Qué bien! Mucha gente lo llama o lo solicita como la señora de Alejandro, pero es la jugada. Banda Real, esta noche Banda Real va para Luperón, Puerto Plata. Se presenta esta noche la banda en Ashley Baran Lounge en Luperón, Puerto Plata, esta noche del sábado 29 agosto 2026. Hasta las 5 de la tarde. Saludos para mi gente de Salcedo por allá. El amigo Rubén. Gracias. Don Rubén Tejada. Desde Salcedo, provincia Hermanas Mirabal. Escuchando la N103. Escuchando este programazo.
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0: Cuidado con eso, ¿eh? Esa mujer es ajena, esa mujer es mía. Vete y dile.
1: Ya lo sabes.
0: Que no se meta contigo, hombre.
1: 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No se juega.
0: El Rey Supremo Luis solicitaba ese tema.
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0: Complaciendo a mi gente de la Reina Licey por allá. El amigo Gui. Así es, Gui. Ahí estaba tu canción de Luis Vargas. Digo, para eso estoy aquí, ¿eh? Para eso vengo cada sábado a alegrarte en el escándalo.
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0: Para tocarte toda la música que te gusta. Mi hermano Tito Rodríguez, desde Long Island City, Deli Grocery. Bohemio de afición, él quiere esa canción. La ando buscando, Tito, mi hermano, para complacerte. Desde que encuentre ese tema, pa' allá va, Tito. Activo siempre. Vámonos con esto. Rudy Gutiérrez, el rudísimo. Hay que saber perder. Este merengue está bonito, oye.
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0: Rudy.
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0: El rudísimo.

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0: y tira por allá y por donde quiera. El bandón sonando aquí en El Escándalo por la N. Bueno, para hoy sábado 29, esta agrupación tiene una fiesta privada aquí en Santiago. Eso es hoy, pero para mañana domingo hay un dobletazo mañana. A primera hora, dice aquí, 6 de la tarde, estarán en GFC. Eso es en la avenida Hermanos Gutiérrez. Y después, más tarde, van para Lovera Lounge. Mañana, domingo 30 de agosto, recibiendo al bandón, esta agrupación que sigue dura y agresiva. El bandón de la música típica. Vámonos con más de lo bueno. Subiendo. La bachata que la gente está cantando en las calles.
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Una canción que va caminando, y de qué manera. Talento dominicano, Cristian Collado, radicado allá en USA. Gracias, gracias, mi gente buena de Estados Unidos por allá, la gente que reporta sintonía. Mis amigos de Yonkers por allá, el amigo Papito. Gracias, hermano Papito, por la sintonía. Siempre escuchando la N por allá. Siente el calor.

Felicita Arroya. Déjame ver. Tengo por aquí una felicitación hace rato. Para el señor Rafael Rosario. Eso es en las lagunas de Moca. Está de fiesta de cumpleaños hoy. Y es un viejo roble. Está cumpliendo 78 hoy. Don Rafael Rosario en las lagunas de Moca. Por lo tanto, desde aquí, pues, le deseamos muchas felicidades. Pero antes, ¿verdad? Hay que cantarle a don Rafael, que va rumbo al número 80, ¿verdad? Vamos a cantarle así a don Rafael Rosario en las lagunas Moca de cumpleaños hoy. Felicidades, don Rafael. Que cumpla muchos años más. Son 78. Yo espero que llegue al número 100, ¿verdad? Y después de ahí para allá, lo que Dios quiera. Hay un merengue del Ciego de Nagua que le gusta mucho a él. Y hay que colocárselo, ¿verdad, eh? Don Rafael Rosario. Ahí va su merengue de Bartolo. ¡Gróceselo! Es más.

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0: ¡No me dejes solo, mami! ¡Por Dios, te lo pido! ¡No sabe cómo se sufre! ¡Giovanni el Jova! Recordando una de esas presentaciones de Giovanni en Montebar Las Colinas, cuando Giovanni tocaba los viernes allá, que era un lleno total, Montebar. ¡Oh, Dios mío! ¿Cuánto se gozó ahí, Máximo Montebar? La gente lo recuerda todavía, ese negocio de Santiago que tanto puso a la gente a bailar y a gozar. Donde tantos artistas fueron a Montebar. 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Déjame ver, por aquí tengo un saludo para los muchachos de mi hermano Maggie William por allá. Déjame ver, a ver. Ah, ok. Toda la clientela por allá. Desde Allentown, Pensilvania. Los muchachos de Magic Sixer Barber Shop. Los clientes y los barberos para todos allá, toda la empleomanía y la clientela de la barbería más bacana de Allentown, Pensilvania. Los muchachos de Magic Barber Shop. Gozando con la N103. A propósito, vámonos con este tema que está lindo, oye. Escucha qué bachata más bonita esta. Préstamela a mí.
1: Es Maggie William. Dándote consejos.
0: Si tú no puedes con ella, pásamela para acá, que yo te la arreglo.

0: ¿Y qué es lo que tú quieres, bendita mujer?
1: Ahí, rompiendo.
0: Mi amigo Charlie Tejada. Charlie, ¿y qué es lo que esa mujer quiere de noche? Y que le den su ñiqui ñiqui.
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0: Está visto el diablo. 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Mi hermano Omar. Omar Martínez, un abrazo para ti, mi hermano. También para mi panita Elvis y para Mario Marionel. N103, el monstruo musical. Déjame ver por aquí. Con cariño para... Dice por aquí la gente de Pensoken. Ofrezco. Por ahí está William. Está Genaro y también, déjame ver por aquí, a Javier. Hace rato que me escribieron y están esperando un merengue de la Superbanda. Dice Javier que está preparado ya y que en septiembre viene para acá para el reencuentro. Y Genaro dice que no se queda. William no se puede quedar. Los muchachos de Pensoken por allá, esperando los llantos de Ramón de la Superbanda, que dice así: 1, 2, 3. Oye,
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0: Complaciendo.
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El fin de semana se pone que arde con el escándalo de...

El terrón de sal. El sabor de la banda. Esta noche para Luperón. 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Esta noche la banda real esta noche se siente duro por allá. Atención, la gente de Luperón. Arriba para Jacqueline, allá en Quinigua. Jacqueline. También para su nieta Luz María y para Sánchez en Cala. Cariño para toda esa gente que siempre está con la N103, escuchando el escándalo de la tarde, el sábado, sábado 29 ya. Último fin de semana de este mes de agosto. Se va agosto, viene por ahí septiembre. Ya vienen los BRE, que son los meses que marcan el fin de año. Septiembre, octubre, noviembre y diciembre. Vámonos con esto. Tema bonito de Fausto Noel, Con el alma desnuda. Como homenaje a Alex Bueno aquí en el escándalo por la N. Escúchalo.

0: 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El Siki, Sixto Peralta. Con cariño para Marina, doña Marina Tavares, y para Giselle Quiroz también. Sixto, gozadera total a esta hora, es la N103, óyalo.
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0: 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Ahora con más. Este tema está duro.
2: El Bandón.
0: Suena fuertemente en la radio. Roof, el Bandón de la música típica. Una agrupación que sin duda alguna, lo digo, está en su mejor momento. El Bandón.

0: Y hay gente que no sabe esa vaina.
1: Te dije que volví a ponerla.
0: Lo nuevo de Rudy Gutiérrez, el rudísimo. ¡Papa! ¡Duro Clays!
2: Hay que saber.
0: Arriba para mi gente de Orlando, Florida. Gozando siempre por allá. Gracias, gracias, gracias. Los amigos de Orlando por allá. Mi amigo Omar Cabrera. Y también para Ramón Payero, el de la calle. Ramón, abrazo para ti, mi hermano.
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¡Oye, sabor! Lo más reciente de Giovanni Polanco, el mambólogo. Pregúntale al corazón. La girita cortita por Estados Unidos tuvo Giovanni. Y está por aquí de nuevo N103, el monstruo musical. El calor se siente. ¿Y de qué manera, Quinito? Cuéntame, ¿cómo está la vaina?

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0: Es un tema hermoso, me retiro. Cristian Collado, el escándalo por la N103. Ya casi finalizando. Me voy, déjame colocar este tema que me lo pidieron los muchachos de Licey, en Las Palomas por allá. El amigo Raúl despidiendo el escándalo por aquí por la N103. Animación de Juan Luis Pérez en breve. Viene Robert DJ.
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0: Me voy con la camarera. La mujer que se gana el dinero con su bandeja, con el sudor de su frente, oye.

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0: ¿Qué tal? De vuelta a Robert DJ N103 y RobertDJ.net, la producción Vacilando Internacional, lo que sucede en Santo Domingo en cuanto a música. Los temas más pedidos suenan aquí, la producción de él, del tipo. Buenas tardes para toda la gente de República Dominicana, la gente del mundo por internet. La N103FM.com y RobertDJ.net, la chivirica.
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0: Vaya qué linda está esa. Te juro por Dios, Jean Jorge. Cantante dominicano radicado en Canadá para el mundo.
2: Muchas veces.
0: Aquí van a sonar los temas durísimos. Selección. Vaya. Seguimos con más. 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Aquí estamos, aquí estaremos. Se recuerda que a las 8, 2 horas de banda real. 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Regalo de Víctor Abreu, de Giovanni Guira, de Julio Muñoz Madera, de Zacarías Vargas, de Doña Zula Mateo y José Mateo Peliro. 2 horas esta noche desde las 8 de Don Bartolo, la leyenda y banda real. ¡Vamos arriba! 583-1035, el contacto conmigo siempre. Aquí está, sin dudas, los más pegados del momento. El Bandón, rompiendo récord en presentaciones. La semana 9 también.

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Bueno, seguimos con mucho más en la producción de Robert DJ y José Luis Espinal hasta las 10 de la noche con lo mejor en el 103 y Robert DJ punto real, emisora Chivirica. Vaya, vaya, vaya, vaya, qué bien. Sábado 29, cuando Juan Luis ahorita iba a decir que dijo el último fin de semana del mes de agosto, iba a decir también el último sábado del mes de agosto. Ahí viene ya, septiembre viene huyendo. Sí, estamos cobrados, estamos cobrados. Lo del gobierno. ¡Upa! Seguimos con mucho más. Esta noche hay muchas fiestas aquí en el Cibao. Hoy es un buen día, fin de mes. Hay fiesta en Don Juan. Esa es pública. Tengo entendido que una fiesta pública de una fundación. Una fundación que regala a Don Juan una actividad buena para que la gente disfrute de lo mejor. Hay fiesta en el grupo El Bandón, que está arrasando El Bandón. Está en San José de las Matas también. Señor, El Bandón le quitó el dominio a Ricardone. Le quitan a San José de las Matas a Ricardone. El Bandón casi diario está en... Rompió récord esta semana El Bandón con 9 fiestas. Querube y El Bandón, Querube se quedó atrás. Esta semana se quedó Querube. Querube y El Bandón son los músicos que más, los grupos que más están tocando fiesta típica. Fíjate que Narciso estaba bien parado hace un tiempo, pero no tanto. Querube es el número uno hasta que llega El Bandón. Y hay semanas que Querube hace más, una más. El Bandón la próxima semana hace una más. Qué bueno, porque eso gana la música típica dominicana. Con este tipo de agrupaciones que llegan e impactan al público y jalan mucho público también, incursionan la juventud a seguir la música típica, pues ganamos todos. La producción de Robert.

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1: Oye, Simpson.

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1: La N-103, rompe, rompe. Qué caliente estoy, el clásico y los del bloque. Miguel Castellanos allá en Hastings, Pensilvania. Saludos, todo el equipo. Qué caliente estoy con Richie Cepeda. Un tablazo. Vaya, vaya, vaya. Y este tema durísimo, Ruff. Yo quiero una así bellita.

7-3, arroba DJ7A. Vaya. El saludito para todo el equipo de la ferretería Roberto Espinal. Ellos están ahí rompiendo, rompiendo, rompiendo, rompiendo, rompiendo y escuchando tu bendita N103. Vaya, Jacqueline, saludos. Aquí está un merengue para Cipriano desde Lagunita. Pedido, el comisario de Jason Guzmán. ¡Dale arriba!

mucha gente en la calle, mucha gente comprando de todo, ¿eh? Parece que hay unos chelitos regados. Fin de semana, banco de reserva full. ¿Cuánta gente mantenido por un gobierno? ¿Eh? Sí, una nómina grande, pensiones, regalos, y todo es por el banco de reservas. ¡Qué pela, eh! ¡Es una pela! Otro chiste de esa París.

0: bonito eso, está bonito, bonito, bonito y suena.
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1: Muy buenas tardes, mi gente. Saludos. Aquí estamos por la N103. Monstruo musical del Cibao, lo mejor de lo mejor. Se vive en esta emisora rumbo a las 10 de la noche, lo mejor de la bachata y el merengue. Además, la salsa, la música típica. Todo en una sola emisora, la más dura. ¿Cómo es que se llama Martín Mayén esta emisora?
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1: Ah, bueno. ¿Y el programa cómo se llama, Marcos?
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1: Hasta las 10 de la noche produce Robert de León Jiménez y José Luis Espinal. El teléfono en cabina conmigo.
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1: Sábado 29 de agosto. Sábado 29 de agosto. Le quedan 2 días a este mes. Lunes es el 31, último día de este mes de agosto 2026. Se acerca el fin de año. Ay, mamacita, se va poniendo buena la vaina. 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La gente de la Jagüita, La Vega, La Torre, La Vega, todos ellos. Buenas noches, gracias por la sintonía. 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Con el inmenso de la bachata, el grandote de América, el bachatú mayor. Dale para atrás.

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0: amigo Mello Maíz. Parada del retorno, Mello Maíz.
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0: Buenas tardes, hermano. ¿Qué tal con la N?
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0: allá el cariño para los choferes de las diferentes rutas en Santiago de los Caballeros que nos brindan el placer de la sintonía. Buenas noches, muchachos. Buenas tardes aún. Gracias por estar activo con nosotros. 6:30 minutos ya. La gente de la N, la P, la M, la G, CJ27, los muchachos de la K, la gente buena de la Z, la gente de la Ruta A, los guagüeros de Moca a Santiago, Santiago Licey, Tamboril, Santiago, las guaguas, los carritos. En sentido general, el saludo a todos los choferes de las diferentes rutas con sus pasajeros, también los taxistas, los muchachos de Uber que nos brindan la sintonía cada sábado. Mucha gente con nosotros escuchándonos. Voy a atender esta llamadita. Saludos.
1: José Luis.
0: A la orden.
1: Gracias, gracias. Te faltó la ruta C.
0: La ruta C.
1: La dura aquí de Cirulito a Jacagua.
0: La gente de los Cirulitos se llevan un saco de cuarto por día, esos muchachos ahí.
1: ¿Tú sabes, José Luis? Es amigo tuyo, amigo Rafi.
0: Claro, claro que sí, hermano, claro que sí. ¿Cómo se llama el secretario general de la ruta C?
1: Hasta las 10 de la noche.
0: ¿El nombre del secretario general de esa ruta?
1: Se llama Moisés Vargas.
0: A Moisés Vargas.
1: Y el secretario de prensa y propaganda se llama Juan López.
0: Ah, pues un saludo especial para todos.
1: Ok, José Luis, dale para adelante, mi hermano.
0: Está bien, la ruta C en copia con nosotros. Veo unos mensajes, vengo de una vez. Sigan ahí.
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0: de swing lleva Rafi Díaz.
1: Me rompiste
0: el versátil de la música típica. El artista versátil, mejor dicho. Para mí, uno de los mejores temas que ha grabado Rafi Díaz es ese tema de la Rompe Corazones. Pegó durísimo. Pegó durísimo. Le faltó una cosititica. Para meterse allá. Dame un ching más de Rafi. Dame un ching más. Dame un ching más de Rafi. Dame un ching más ahí. 809-583-1035. Es la conexión conmigo aquí en la N103. ¿Dónde estará mi jefe, don Aureliano Guzmán?

0: La gente de Baldón en sintonía con nosotros. Los muchachos de Baldón allá en el área de producción, buenas noches. Y la gente de Molinos, Valle del Cibao, del grupo Bocel. Hola.
1: Buenas tardes.
0: ¿Quién me habla y de dónde?
1: Arabacoa, donde siempre es primavera.
0: Donde siempre es primavera y donde duerme Dios.
1: Así mismo es, por el camino del Alberto Páez.
0: Qué bueno, hermano, cuéntamelo todo.
1: Estamos bien, hermano, ahí con el tema suyo que tiene.
0: La N103, el monstruo musical.
2: La gente mía Arabacoa, Pecán, el Core Camilo Alberto Valle, que está aquí en sintonía con la N. Ya usted está acá, saludos para mí, de parte de mí también.
0: Pues está bien, hermano, gracias. Gracias, ten buenas noches por ahí, gracias por la sintonía. La gente de Jarabacoa, un lugar hermoso, donde todo el mundo ahora quiere tener un cuadrito de tierra. Y yo no... Se está poniendo caribeño por ahí comprar un solar en Jarabacoa. Antes se veía como un campo y ahora es una zona ecoturística Jarabacoa. Yo que voy por allá cada 15 días a visitar unos clientes que tengo por allá. Vaya el saludo para todos. La gente del supermercado Jarabacoa, Casa Durán, El Cofre, My Belly, los muchachos del Reguero, la gente del supermercado Bonifacio, Juana Iris, Panadería Orlando, mi hermano, la gente de La Tinaja, Ricardo ahí. El cariño también para don Eddie Rodríguez del Colmado Rodríguez, para Robert Ortiz en el supermercado Buenavista, para Joel, la carnicería Toro ahí, después del supermercado Buenavista, después de los bomberos. Mi hermano Joel, buenas tardes para ti. José Luis Infante por allá también. La gente del Desecho La Vega, buenas tardes. 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Pablito Minimarca en la 7200 Edmond Street en Filadelfia. El cariño para él y para Pablo y todo el personal que están siempre en sintonía con nosotros. El Burro, La Morena en Queens. Saludos. La gente de Peligro Sport allá y aquí siempre a todo dar con la N103. Doña Azula, Moreno, Peligro, todos allá. Tony Rodríguez. A las 8 hoy tengo un regalo especial. El programa hoy será de Banda Real y El Ciego de Nagua. ¿Qué banquete se van a dar mis oyentes hoy con ese programazo a las 8 de Banda Real y El Ciego de Nagua? Los merengues de ellos van a sonar. 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Oye, Adrián Cruz, cuando tú andabas en la calle enamorado, la persona ideal de adolescentes. ¡Oye! Bendito swing.
3: La M.
0: Lo que se llama una salsa con sentimiento.

el swing de Jason Guzmán, el bonitillo. Luisito Pérez, tremendo merengue ese, santísimo. ¡Ay, Dios santo! Ya está para beber romo, compadre, que sea a la orilla de una caña. ¡Ay, ay, ay, ay, ay, ay, ay, ay, ay, ay! ¡Saludos para el Mello Maíz! ¡Date un traguito, Mello, con esa! ¡No es fácil! ¡Don Roberto Espinal! De

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Con eso basta y sobra. Ya mi edad no permite mucho. Félix Moya, Santiago Este. Oíste esa

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Bachata Hayes. Vacilando, vacilando. Me mataste, se llama eso nuevo. 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Oye, qué lindo, Rafael y Rosario. Mujer bonita se llama Súbelo. No hay para nadie a esta hora.

0: Empezamos ya casi con la Navidad. Empezamos a dar campanazos pequeños. Pequeños campanacitos. Oye, qué bendito swing, Nicolás Fermín. Kiko el presidente, Fichuri y Luis Vargas. Eso fue 2013-2014 que hicieron eso ellos. Presidente se mantiene un poquito flojo, pero está ahí todavía. Tremenda banda tiene Kiko. Presidente. Y esa risa de Kiko.
1: Buenísimo.
0: Bruno Mars y Karol G usando marketing emocional para publicidad. Nacionales. Regional 15 impulsa la educación con regreso de 422,937 estudiantes a las aulas en este año escolar 2026-2027. Abinader recibe a presidente de Honduras en base aérea de San Isidro y muestra avances militares de República Dominicana. Temblor de magnitud 4.0 sacude zona cercana a Las Lisas en el Ceibo. Internacionales. México detecta trámites de una 40,000 personas luego de ser reportadas como desaparecidas. Cámara de Cuentas establece nuevos requisitos para consultar informes de auditoría. Raymond Rodríguez destaca organización de plásticos por útiles escolares que organiza la alcaldesa del Distrito Nacional, aspirante a la nominación política por el Partido Revolucionario Moderno, Carolina Mejía. PLD celebra primer jaquetón juvenil para convertir propuestas de jóvenes en políticas públicas. Entretenimiento. Manny Pérez es uno de los personajes de la recién entrega de videojuego de acción GTA 6. Bueno, así anda la cosa, señores. Recuerden que a las 8 vengo con el tablazo, el dobletón, Banda Real y El Ciego de Nagua esta noche. Es el plato fuerte que tenemos.
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3: El próximo tema está en la voz del original. Yo sé que ustedes lo han escuchado, pero no en esta voz. Dice así, con el bandón.

0: El bandón.
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0: de la banda. Animación, José Luis Espinal. 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